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6: La radio te informa la hora. 21 en punto.
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Quien aplaude más lleva el disco de Odilio Román, ¿eh? Ahí está, muchas gracias. De a uno. Hasta dos voy a dar, dos. Ahí, después voy a dar más. Vamos a ver quién baila mejor con nosotros, ¿eh? No hay aplausos para los románticos. Ahí está, ¿eh? Tenemos más.

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1: José Carlos y Leo Vergara.

dedicar esta música a aquellos amigos que están solitos. Sí, de Emiliano Quintana y Juan Figueredo, porque un Brasil y Sica Cueve. Ron Brasil y Sica

Bueno, voy a hacer lo siguiente, voy a tirar que yo no sé. Bueno, quiero hacer la invitación también. Odilio está preparando su nuevo material. El próximo 12 de diciembre, en Teniente Fariña de la ciudad de Guarambaré, presenta su novísimo material. Este es viejo todavía, ¿eh? El nuevo. No voy a mirar, yo voy a bañar. No, bueno, a otro lado, Jota. Hacia allá. Ahí y allá. Bueno. Así, pues si no.

0: no.
1: Buenas noches para todos ustedes, la verdad que muy contento. El grupo Dilio Román y los Románticos también estamos compartiendo con nuestro gran amigo Leo Vergara y la familia Vergara. Bueno, nosotros nos sentimos como si fuera amigos de 20 años con el amigo Leo. Y muy contento, aceptamos entonces la invitación de compartir una cena especial también con los grandes amigos vecinos. En vivo, Odilio Romay y los Románticos, lo mejor de la música paraguaya, al estilo de Odilio Romay y los Románticos para todo lo presente. Seguimos saludando entonces esta canción, muy querido de nuestro gran amigo Leo Vergara, la música Ayer Resolvé, nos mandamos ahí.

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9: La radio te informa la hora. 22 en punto.
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1: La radio te informa la hora. 23:31.
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1: La radio te informa la hora. 01:01.

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13: La radio te informa la hora. 2:00 PM.

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16: La radio te informa la hora. 3 2 minutos.

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11: La radio te informa la hora. 4 en punto. 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

Audiencia de la 90.5 Radio Carapeguá, muy buenos días. Pecha Peña y me llegamos con espacio exclusivo de los auténticos soñadores carapegueños, o sea, en los días sábados. Niñas en Ruamión de Purajero y pongan el estilo de los hermanos Ayala Araujo con Niñas de Operador Catupurigote, ya Niñas cambia, Niñas de Operador Edgar. 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

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Esta ya tú la niña, amigo, cuera, pero ojalá tenga un momento agradable con la familia. 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

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Despensa San Cayetano de Ñajose en Carapeguá, barrio Santa Margarita, al costado de la canchita del barrio. 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

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Apoya a los auténticos soñadores carapegüeños. 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

Pecha ñandú, ya joñan de pura Jairo Ripoa, al estilo de los hermanos Ayala Araujo, los auténticos soñadores calapegüeños. Margarita, letra y música de Prisciliano Ayala Araujo, ñandú, Flor de Yataití, letra y música de Prisciliano Ayala Araujo. Alicia Benguanamín, letra y música de Prisciliano Ayala Araujo. Aña con placer pedido ya joa, ñandú, espacio de los auténticos soñadores calapegüeños. 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

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Otro sábado, guay, yo preparo para esta mañana de ya de música paraguaya. Ape, chamame o pie, ya saluda a don Marcelo Añate, la ve ya en tu camiso de la calle Amba, Ape, carpeta, ve ahí, no hay ningún gato, la calle A, el pedito frente. Los nuevos creadores Carapeo señores. Allá tú deseo que haya pedido música o pie. 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

En la programación Pa y Julio Recové, Camino a la Santidad, compartimos la vida y el testimonio del siervo de Dios, Padre Julio César Duarte Ortellado, sacerdote paraguayo, nacido en Caazapá, un jueves santo de 1906, signo de una existencia marcada por la Eucaristía y el servicio, formado en Asunción y en Roma, donde fue ordenado sacerdote por el Papa Pío XI. Regresó al Paraguay para entregar su vida a la gente sencilla, a los pobres y a las comunidades rurales, especialmente lo sigue vivo en el corazón del pueblo.

Loado seas, mi Señor, por la hermana muerte corporal. Este octubre es un mes muy significativo. Estamos recordando la transición, el paso a la vida eterna de San Francisco de Asís. El 10 de enero de 2026 se inauguró en la Basílica de Santa María de los Ángeles, en Asís, la celebración de los 800 años del tránsito de San Francisco de Asís. Este jubileo invita a la Iglesia a volver la mirada hacia la vida de un hombre simple que hizo del Evangelio forma de vida y que, 8 siglos después, continúa ofreciendo a los cristianos un camino de fraternidad, pobreza y paz. San Francisco de Asís es un don para la Iglesia. Su respuesta a la invitación del Señor a reparar la Iglesia generó en su vida una renovación que causó un impacto en los hombres y mujeres de Asís. En poco más de 2 décadas originó un movimiento evangélico que contribuyó a renovar profundamente la vida cristiana del siglo XIII. Su testimonio atravesó las fronteras sociales y culturales de su época. Se acercó a los pobres y a los poderosos, a los sencillos y a los intelectuales, anunciando a todos la alegría del Evangelio de Jesucristo y la fraternidad universal. La noche del 3 al 4 de octubre de 1226, en la Porciúncula, Francisco vivió su tránsito. Gravemente enfermo y debilitado, marcado por los estigmas de la pasión de Cristo, quiso morir desnudo, sobre la tierra desnuda. Allí se despidió de sus hermanos y entregó su vida al Señor. Su actitud ante la muerte revela la profundidad de su fe. Por eso pudo llamarla Hermana Muerte Corporal en el Cántico de las Criaturas. Celebrar los 800 años significa contemplar la fecundidad de una existencia entregada a Dios que se propagó por todas partes. Al Paraguay llegaron los hermanos franciscanos a partir de la segunda parte del siglo XVI. Cabe señalar que destaca especialmente la figura de Fray Luis de Bolaños, cuya labor evangelizadora estuvo vinculada con el aprendizaje y el uso pastoral de la lengua guaraní y con la traducción del catecismo a dicha lengua para la evangelización. También forma parte de esta memoria Fray Juan Bernardo, reconocido por la tradición franciscana como el primer religioso nacido en el Paraguay, martirizado en Yajapetí, Caazapá, el 2 de junio de 1594.

Saludo muy cordial a nuestros oyentes. Estamos comenzando el espacio radial Pai Julio Recove, Camino a la Santidad. Hoy, este sábado, estamos recibiendo el mes de octubre, el primer fin de semana del mes de octubre. Un día maravilloso, un día especial, un día pleno de naturaleza. Y compartimos con la audiencia este espacio radial de este sábado 3 de octubre del año 2026. Ya estamos llegando al décimo mes, ya camino a fin de año, ya octubre es décimo mes del año y realmente muy contento por compartir con nuestra audiencia este espacio radial. Estamos compartiendo una lectura muy interesante sobre la vida de San Francisco de Asís, uno de los santos más simbólicos, más enigmáticos, más importantes de la Iglesia Católica. Realmente produjo una revolución espiritual, la transformación de la Iglesia allá por el siglo XIII, ¿verdad? Tuvo una influencia muy importante la doctrina franciscana en la historia de la Iglesia Católica. Y le estamos recordando a San Francisco y está cumpliendo 800 años de su paso a la vida eterna, nuestro santo San Francisco de Asís, y así lo estamos recordando. Bien, es un espacio radial que está llevando adelante la causa de canonización del presbítero Julio César Duarte Ortellado. Pai Julio Recove, Camino a la Santidad. O sea, imagina Radio Rupié, Radio Carapeguá 90.5 Rupié, para enaltecer, para hacer conocer, para valorar la vida de este singular santo, futuro santo paraguayo, que nació en la ciudad de Caazapá en 1906 y falleció en Ubicuí en el año 1943. Humilde cura de aldea que vivió realmente para su pueblo, sirvió a su pueblo en todos los aspectos, en la parte pastoral, en la parte de desarrollo comunitario, en fin, hizo un gran trabajo pastoral el padre Julio, y a pesar de su corta existencia terrenal, produjo una gran revolución social en todos los órdenes, en la zona de Caazapá, Bullapé, Quiquío y Ubicuí. Y como solemos decir, también él cumplió una labor muy importante dentro del ámbito del servicio en la Guerra del Chaco. Fue capellán de guerra el padre Julio César Duarte Ortellado. Y hoy vamos a estar compartiendo, como siempre, la voz del Evangelio, también algunos aspectos referentes a la vida de este singular futuro santo paraguayo. Escuchamos la música Alma Misionera y compartimos la voz del Evangelio, señor operador.

Escucharemos el Evangelio de nuestro Señor Jesucristo según San Mateo. Jesús dijo a los sumos sacerdotes y a los ancianos del pueblo: Escuchen esta parábola. Un hombre poseía una tierra y allí plantó una viña. La cercó, cavó un lagar y construyó una torre de vigilancia. Después la arrendó a unos viñadores y se fue al extranjero. Cuando llegó el tiempo de la vendimia, envió a sus servidores para percibir los frutos. Pero los viñadores se apoderaron de ellos y a uno de ellos lo golpearon, a otro lo mataron y al tercero lo apedrearon. El propietario volvió a enviar a otros servidores en mayor número que los primeros, pero lo trataron de la misma manera. Finalmente les envió a su propio hijo, pensando: respetarán a mi hijo. Pero al verlo, los viñadores se dijeron: este es el heredero, vamos a matarlo para quedarnos con su herencia. Y apoderándose de él, lo arrojaron fuera de la viña y lo mataron. Cuando vuelva el dueño, ¿qué les parece que hará con aquellos viñadores? Le respondieron: acabará con esos miserables y arrendará la viña a otros, que le entregarán el fruto a su debido tiempo. Jesús agregó: ¿no han leído nunca en las Escrituras, la piedra que los constructores rechazaron ha llegado a ser la piedra angular? Esta es la obra del Señor, admirable a nuestros ojos. Por eso les digo que el reino de Dios les será quitado a ustedes para ser entregado a un pueblo que le hará producir sus frutos. Los sumos sacerdotes y los fariseos, al oír estas palabras, comprendieron que se refería a ellos. Entonces buscaron el modo de detenerlo, pero temían a la multitud, que lo consideraba un profeta. Queridos hermanos, este domingo del 27º del tiempo durante el año, nuestro Señor Jesucristo nos invita a que nuestra vida esté unida a Él para dar frutos abundantes de justicia, paz y fraternidad.

vida. Eso es lo que nos pide Él, que nuestra vida esté unida a su vida para que demos frutos provechosos, abundantes, de justicia, paz y fraternidad. Ese es el objetivo fundamental de seguirle a Cristo, dar frutos. En el Evangelio usa la imagen de una viña. La viña es el gran pueblo de Dios, o sea, es la viña. Oñiño vino de tierra productiva, esa es la viña, la viña del Señor, o sea que es su pueblo completo. Pero la viña ya no es la viña, es su pueblo, ya no es a quien le reprocha Jesús las cosas. Da la y pueblo de la o reprocha con añan de llana, sino más de la o reprocha a los viñadores, los cosechadores, ¿verdad? Además, la pueblo en general, bro, ya por la apreciación, sino ya está haciendo, cargando, está deslindando responsabilidad a los viñadores, pero, o cosechar frutos, y no dirigía, y nada, y voy allá, esa oye, producirá, va el tiempo, oye, cosechará, mira, voy a por las reproches y nada, ya especialmente, no solamente al pueblo, o no al pueblo, sino a los que dirigen al pueblo. Los encargados de cuidar la viña, la coacoa apreciación oyapo. Los dirigentes del pueblo, a ellos está haciendo Cristo esta apreciación. ¿Cuántos frutos buenos de nuestro pueblo son arruinados por los gobernantes? ¿Cuánta soberbia en quienes tienen un cargo, sea político o religioso? Por eso se creen dueños de la vida de la gente a la que gobiernan. Allí va, pero la tiene observación ya pues especial allá. Y vos soberbia, cuánta arrogancia de los gobernantes, sean políticos o religiosos, ¿verdad? Y allí va, añade, que se creen dueños de la vida de la gente. ¿Acuerdas? Venían de recobellar a tiempo allá, comenzando, acuerdas administrar la plata, acuerdas administrar los recursos, acuerdas la posibilidad, o decidió de recobrar allá. Principalmente en el aspecto político actualmente, porque son los que cortan las tortas y allá, o repartían la mitad, y allá ya están salud, educación, de seguridad, desarrollo vial, todas esas cuestiones. Ellos administran los recursos, ¿verdad? Y con su soberbia, con su arrogancia, iñan de Yara lleva, se creen dueños de la vida de la gente. Es un relato de la parábola de los viñadores homicidas, donde Jesús advierte que el reino de Dios será entregado a quienes produzcan frutos verdaderos. Entonces, avisa acá, a los viñadores asesinos. Antes venían los profetas, antes de Cristo. Para la profeta cuera, no se enduce con la pueblo ni los viñadores allá. No se enduce con la. Mataban, apedreaban, corrían a esos profetas. Otra partida de profetas andó en duyeir la pueblo, ni a los dirigentes del pueblo. Jesucristo. ¿Por qué? Porque querían apropiarse ya definitivamente de la viña que no les correspondía. A los que no produzcan frutos buenos en la viña, a esas personas se les sacará esa posibilidad de trabajar en la viña. Se les arrebatará y se les va a entregar a otras personas que realmente produzcan frutos buenos. Y sabemos muy bien que las cosas suceden es porque Dios quiere que suceda. Ya cotilla autoridad y mía ya, sea concejal, sea intendente, sea gobernador, sea un presidente de comisión vecinal, sea un director de colegio, sea un director de hospital, es porque Dios te pone en ese lugar. ¿Y con qué objetivo? Para hacer el bien, para trabajar en su viña como corresponde.
Y él te da, te confiere la autoridad para decidir, ¿verdad? La suerte, por la suerte de la gente. Ande ella popona y no la de enviar, pobigomba, esa funcionata, o funcionata ebe. Y es lo que estaba pasando en nuestro país, por ejemplo, en gran parte de nuestro país, la corrupción generalizada, ¿verdad? Esa gente que se cree dueña de la viña, que administra de acuerdo a su conveniencia, y si por ahí alcanza algo, al pueblo alcanza, pero generalmente primero ellos se satisfacen plenamente de todo, y después lo que sobra, se le destina, lo poco que sobra, se le destina al pueblo. Aupesaguaje ya dirá, cuidado, los que no administran como corresponde la viña, les será arrebatada la viña y será entregada a otro grupo, a otra persona que realmente administre como corresponda. Nuestra responsabilidad personal es mantener la fe y el don de la vida que Dios nos confía. Lo fundamental, la responsabilidad más grande de los viñadores, ¿verdad? De los viñadores, pe, o conducías y nada, ve, o la pueblo, ve. ¿Y cuáles son las tareas más importantes? Mantener el don de la vida y la fe de la gente allá, ¿verdad? Fundamental. Y el don de la vida en todas sus facetas allá, en la salud, en la seguridad, en la alimentación, ¿verdad? En fin, en la educación, don de la vida, para que llevemos una vida digna y mantener la fe viva, fuerte del pueblo. Una tarea muy importante y también comprometedora que Cristo pide a los viñadores. No somos dueños absolutos, sino administradores llamados a dar frutos de justicia, amor y paz. Ñandeo administrador temporal de las cosas. O para la gente no entendía ya. Ñandeo ya hay cobe allá, ñandeo va a ir. Las cosas ahí. Jaupe, llama no, jauputama otro. Jaupe, dicen de que administrar temporalmente hasta que Dios diga basta nomás tus cosas materiales acá en la tierra. Ñandeo hay dueño, sino somos administradores temporales de los bienes que Dios nos entrega. Japearupi ya ya pone correcto uso de esos bienes que Él nos da, principalmente para mantener el don de la vida y la fe de la gente. Una tarea muy importante de las autoridades, de la gente que decide por la suerte del pueblo, fundamentalmente. También nos dice que debemos comprender que pertenecer a Dios, ser hijos de Dios, no es un privilegio estático ni una posesión exclusiva. Exige una respuesta sincera traducida en obras de justicia, paz y amor. No es una, yo soy hijo de Dios, estoy nomás quieto ahí, no hago nada. Bueno, yo ya tengo la salvación asegurada y allá pota mi shimimi, bebe catumí, captó allá pota las cosas. Y no, no voy a esforzarme. Dios no pide eso, no exige eso. Ya producía cosas buenas en la vida. Hay que hacer cosas positivas, cosas buenas en la vida. Es muy importante eso y mantenernos firmes, principalmente en el cuidado del don de la vida y también de la fe que Dios nos da. Ya esa Sajina lleva actualmente el don de la fe, que es un regalo de Dios, a un bar. Te lleva otros nuevos pensamientos, otras nuevas intenciones, propuestas oscuras detrás de la fe, detrás de nuestra creencia espiritual. Añaimea alerta, lo mitad en alerta constante y permanente. Aní, hanguañan de purulo mitad en cosas que nos corresponde. Aní, hoy pe añan de huir lo más sagrado e importante que tenemos, nuestra parte espiritual, nuestra fe. El pueblo paraguayo es un pueblo católico que ama a Jesucristo, que ama a su madre la Virgen María, que ama a la Santísima Trinidad, Dios Padre, Dios Hijo y Espíritu Santo. El pueblo paraguayo es un pueblo mariano,
que tiene muy en cuenta a la Virgen María. Esa es nuestra fe, en resumen, nuestra creencia. Aumi, cuestiones contra Goye, prepárame catú, agente guajina ya, para sacarnos eso y meternos en nuestra cabeza otra creencia, otro estilo de espiritualidad, otro estilo de fe. Mara, ñande utiliza agua a gusto y placer esta agenda. Hay que cuidar muy bien este aspecto que Dios nos regala, nuestro aspecto espiritual. Y bueno, este trabajo, este esfuerzo debe estar traducido en frutos, en obras de justicia, paz y amor. Dios nos invita cada día a revisar nuestra responsabilidad, si producimos frutos que Él espera o si actuamos con egoísmo ante los dones recibidos. Ya se van a enviar diariamente allí. Ahí pon la vagina, ahí pon la vagina. Ah, ni ya crees, y nada que. Oye, que está lo mismo, crea ya. No sé, ya pon la vagina. Se va a ayudarlo a María Juve. Pero debe María Juve ayudar y mi hija. Yo eso es retribución. Yo que votase a ni que fallate. A ni que te hicieron aprender de ese fin, esa yuca. Yo que sí o sí. Apagón hay servicio. Entonces es utilizar a la gente, ¿sabes? En beneficio propio. En vez de 100 mil y 200 mil, por ejemplo, ayudarse y pujones, ayudarse y gente que era humanoica, gente que era cajones, preocupan de comer en cuenta su oveja, eso de veces finanzas de yuca, no ya que ni cuando pueden de que yuca, para nada hay servicio. Es aprovecharse de la fragilidad, de la debilidad, de la necesidad del prójimo. Eso no es ningún servicio. Comprar la cédula también no es ninguna ayuda para la gente, es aprovecharse de la necesidad, del sufrimiento de la gente y utilizarlo. No niña de ya plame, no niña de ya envía pobre, la hipotajasa lleva ya producir frutos en abundancia, frutos de bien. Ya ñan de autoridad, o ya con ya obra en consecuencia, con responsabilidad. Con justicia, dar frutos justos, ¿verdad? Frutos de paz, de amor, de bien, de amor. Upala y falta ñandere cobebe en todos los aspectos allá. El Señor nos invita a acoger la piedra angular, esa piedra desechada que se transforma en la base, recordándonos que el amor y la entrega son siempre el cimiento de una vida nueva. Entonces, ni ande na yo hay juro, ni ande a pisar y comba. Esa es la, ya puta las obras de caridad hacia la gente pobre. Ni ande, ya ya hay juro, ni ande, ni ande mismo, ¿verdad? Ya, pero en el egoísmo allá. Siente la ya de cuan cuentas, siente la ya hay juro, siente la ese derecho, siente la ese privilegio, hace gente cuan de lo mejor, ¿hapé? A mi otro ejemplo, a mi próximo, cuan mi cuando de cuan la derecha ahí. A ope, y ande la piedra angular de procedimiento debe ser el amor al prójimo. Operando ya el coino, operan la dos, dayaguatay, la ñan de yara arapere, dayaguatay, la ñan de yara o indicada ñan de yaguatajanguame. Entonces, la base, la piedra fundamental es el amor. ¿Verdad? Y por último, Cristo nos exhorta a vivir sin ansiedad. Anila ya ye preocupada de aquí para allá, pea que amó a que hoy coma que hoy coagina, que hoy cotagina. Entonces, vivir nuestro presente y todo lo que no podamos remediar, dejar en manos de Cristo, ¿verdad? En manos de Dios, todo lo que no podamos solucionar. A niña ya anticipa la problema, Betty. Porque cuando huitiagina, do huitiagina ya. Y en su momento ya tenía ni encargarla ni a solucionar la problema, va a aparecer. Pero ni cático, ya preocupa ya de la problema. Y cartúa posible evento de corren de allá. O para generar la ansiedad era allá. Estamos muy pendientes de nuestro pasado y muy expectantes de nuestro futuro y queremos ya solucionar todo en el presente. Y nos lleva eso a una cuestión no tan armoniosa en nuestra vida interior. O pues, ya se cargo. Se lo ayudata en ande y colan el presente pe viví a que tu pasado te sirva como experiencia y el futuro todavía no llega y el futuro deja en mis manos en de allá.
Entonces, esta es la cuestión de la lectura del Evangelio de hoy día, ¿verdad? De que estamos llamados a dar frutos en abundancia, frutos buenos en abundancia. No seamos como los viñadores homicidas, ya apedreados, que peor tienen de apichave. A veces escuchamos que se llega al extremo de matar a gente por interés, por muchas cosas, por materialismo exagerado, y no queremos escuchar la sugerencia de nadie, a ñan de autoridad misma, ñañmeara al servicio de la gente. Nadie ya aprovecha ni de avisar María Julia ya. A operar la tapé, poná tapé por ti, ni de ya la hipotaba, Upervilla Guata. Y ando de música, señor operador.

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fundamental va a nuestra vida. ¿Sabes que realmente el diablo quiere de ti? A ti pregunta ahí a Juan, ¿va la hoy coño de que la añamba? ¿Va la hipotaña de hoy allá? ¿Qué realmente quiere de nosotros? ¿Va a la hipotaña de perseguirtea? ¿Hoy con va a yetar la mundo vaya? ¿Qué quiere de nosotros, de cada ser humano? Y dice, él no quiere tu dinero, no quiere tu tiempo, no quiere tampoco tu atención, quiere tu alma. Eso es lo único que le interesa, y todo lo que él te ofrece en esta tierra es un intercambio. Placer temporal a cambio de tu eternidad. La Biblia lo dice claro. ¿De qué le sirve al hombre ganar el mundo entero si pierde su alma? Y esa es exactamente la estrategia del enemigo, darte todo aquí para quitarte todo allá. ¿Verdad? O sea, interesante. Hay debilidad muy grande en el hombre, es que la debilidad es la carne. La añade debilidad mayor. El enemigo ama que tú vivas para tu cuerpo, que satisfagas todo lo que la carne pida sin preguntarle a Dios. ¿Por qué? Porque él sabe algo que tú a veces olvidas. Este cuerpo es temporal. Todo lo que hoy le das a tu carne, mañana se pudre. Cuando te mueras, no te vas a llevar nada de lo que tu cuerpo disfrutó aquí, pero tu alma sí. Y el estado en que llegue tu alma depende de cómo viviste. El cuerpo se queda acá, se pudre acá, pero todo lo que vivió tu cuerpo queda impregnado en el alma, y eso se lleva, se va allá a la eternidad. San Pablo lo dijo sin rodeos. El que siembra para su carne, de la carne cosechará corrupción. Pero el que siembra para el Espíritu, del Espíritu cosechará vida eterna. Y de San Pablo allá. Peñan de cuerpo, bellayín, y terreno, peña, siempre pendientes a operar y alimentar constantemente con placer, con poder, con dinero, toda la cuestión de materialismo. A upea, pedeñañez, entraron. Upea es fuente de corrupción, de ñaña de ya. Amba, esa ñaña alimentar y de espíritu, con servicio, con amor, con entrega, con humildad. Ya saben de la pizza ya empezó a mí y ya por las cosas positivas en la tierra upea la ni alimentaban a upea a veí ojo impregnado en el alma ese alimento espiritual que le damos a nuestra alma. Entonces hay que atender bien, y lo más peligroso es que el enemigo lo disfraza de libertad. No ya apoya posea de ella pones ahí allá. Explora tu espiritualidad. Haz lo que quieras con tu cuerpo. Suena moderno, pero es la misma mentira del Edén con otro lenguaje. Pues ahí la serpiente a Eva. Debo reunir las manzanas y dice, te vas a parecer a Dios. Dice. Vas a conocer todas las cosas. Dice. Hago a la añeja y dice, debo con libertad. Debo disfrutar. Entonces, la misma cosa, pero con otro lenguaje, con otra técnica nomás. Es la misma cosa. Te incita al mismo pecado, rebelarte contra Dios. Vayan allá. Lo que fue la serpiente en el jardín y lo que es el demonio, el diablo actualmente. Es una incitación para rebelarte contra tu creador. Por eso es importante tener bien claro lo que realmente vale la pena en la vida. La serpiente no le dijo a Eva, te voy a destruir. De ella, allá. De ello hay una peor, utajare manotas y no de ello, sino upeas ande, ñande ya haré comida a ello. O vas a competir con el propio Dios creador si comes esta manzana porque te va a dar mucho conocimiento, dice.
con libertad de pobre de la añago allá de disfrutar ya ya pon de hablan de cobre importante de ya de hacerlo mitad alguien va en de entonces es una cuestión de tentación rebelarte contra la voluntad de Dios. Tu cuerpo tiene fecha de vencimiento, pero tu alma no, y el enemigo lo sabe. Por eso su guerra no es contra tu cuerpo. No importa ni tiempo, no importa ni plata, no importa ni nada de tu cuerpo, sino que es lo que persigue tu alma, lo que trasciende, lo que va a la eternidad, a operar a que continuamente, continuamente, y hay que atender. Así que no le des lo único que vino a buscar de ti. Va la hoja que de Jehuí, ñande alma. Y el alma y el espíritu es de Dios. El alma es nuestra historia, nuestra historia de persona que vamos a presentar ante Dios. Y nuestro espíritu es la conexión misma que tenemos con el Creador. Entonces, hay que tener muy en cuenta lo que nos dice esto, ¿verdad? Y obrar en consecuencia. ¿Escuchamos una música, señor?

tenemos una historia muy linda que compartir y muy parecida ya en este, en el proceso, al proceso del padre Julio César Duarte Ortellado. La historia de la sierva de Dios Chiara Corbella Petrillo es un luminoso testimonio de fe, valentía y amor maternal que conmueve al mundo entero. Nacida en Roma en 1984 y educada en una profunda fe católica, conoció a su esposo Enrico Petrillo durante una peregrinación en Medjugorje. Se casaron en 2008 en Asís, sin imaginar las duras pruebas que transformarían sus vidas en un camino de santidad. Los primeros dos hijos del matrimonio, María Gracia Leticia y David Giovanni, sufrieron severas malformaciones diagnosticadas durante el embarazo y fallecieron a los pocos minutos de nacer. Lejos de ceder a la desesperación, Chiara y Enrico acogieron con inmenso amor a sus pequeños, los acompañaron hasta el nacimiento y lo bautizaron, convirtiéndose en valientes testigos de la dignidad de la vida humana. La prueba más difícil llegó durante el embarazo de su tercer hijo, Francesco. A Chiara le diagnosticaron un agresivo carcinoma en la lengua. Con una fortaleza heroica, la joven madre rechazó someterse a tratamientos y terapias que pudieran poner en riesgo la vida de su bebé en gestación, posponiendo su atención médica hasta el nacimiento del niño. Francesco nació completamente sano en 2011, pero la enfermedad de Chiara se había extendido de forma irreversible. Aún perdiendo la vista y la capacidad de hablar, mantuvo hasta su último aliento una radiante sonrisa, alimentándose diariamente de la Eucaristía y confiando plenamente en la voluntad del Señor. Chiara partió al cielo a los 28 años, vestida con su traje de novia y dejando una huella indeleble de amor sacrificial. Tras concluir la fase diocesana de su causa de beatificación en 2024, su proceso avanza en el Vaticano, recordando a las familias que no hay amor más grande que dar la vida por los demás. Entonces, una historia muy linda, muy conmovedora, muy interesante de Chiara. Y también en su proceso está avanzando así de manera prácticamente conjunta con lo que respecta al proceso de canonización también del presbítero Julio César Duarte Ortellado. Una historia que vale la pena también escuchar en este espacio Pai Julio de Cobé, Camino a la Santidad. ¿Escuchamos una música, señor?

Y ya estamos llegando a la parte final del programa. Tuvimos algunos pequeños ajustes técnicos porque tenemos un operador nuevo que está trabajando y le agradecemos su empeño, su voluntad, y ya vamos a estar remediando oportunamente algunos puntos que hay que mejorar, pero realmente estuvo muy interesante la selección musical, en fin, la predisposición del hermano que está trabajando con nosotros. Y decirles en la parte final de que el mundo está caminando hacia dos direcciones. Ya sea por ahí una lucha espiritual, hay política, hay ambición humana, sino es la lucha frontal entre el bien y el mal. Ahí es el tema fundamental en el mundo actual, en todas partes del planeta Tierra. La lucha espiritual se está llevando adelante, ¿verdad? Y hay que ver, diferenciar bien. Por ejemplo, lo que está pasando en Medio Oriente, bombas de aquí para allá, genocidios, 22.000 niños muertos, ¿verdad? En manos de soldados, en fin, bombas, lo que pasa en Irán. Y ese grupo creen que tienen un designio divino, acá la ñandellara ha enviado cuerdas y nadie lleva. Y lo que pasó ahora en esta semana en Francia con la visita del Papa, y lo que pasó en España, en la gran diferencia de caminar en esta tierra, en este mundo. Leí un artículo, dice que 800.000 personas estuvieron escuchando la misa del Papa León XIV, y los propios musulmanes de Francia reconocieron la importancia, ¿verdad?, de la persona del Papa León XIV. En la mezquita, en el templo de ellos, tomaron ese tema como prédica del día. Una religión que no tiene nada que ver con el cristianismo, los musulmanes, pero Alá, mienes leña de ya, acuera ya. Acuera o toma como punto de referencia la presencia del Papa León XIV en Francia y la luminosidad que dejó en su trajinar. Apenas en la tapé ya guatajaba lomita, la tapé por la tapé poti. Ya guatajaba ya con tolerancia, con paz, con esperanza, con fe, con amor, con participación, con luz. Y ninguna excusa vale para echar bombas encima de la cabeza del prójimo. Cuando anda y pues excusa, y de llegar a qué. Entonces, esa es la cuestión de la guerra espiritual, y hay que tener muy en cuenta esto. Y vamos a despedirnos rezando la oración al Padre Julio César Duarte Ortellado.

0: Dios Padre Todopoderoso, te pedimos con mucha confianza crecer en la fe, ser constantes en la esperanza y perseverantes en el amor. Tú concediste a tu siervo sacerdote Julio constancia y fortaleza en el servicio sacerdotal a toda la Iglesia. Concédenos la gracia de haber reconocido tus méritos como modelo de vida cristiana y el honor de los altares. Otórganos imitar su ejemplo y amar siempre tu voluntad por Jesucristo nuestro Señor. Amén. Agradecemos la participación, la escucha de nuestros oyentes y regresamos el próximo sábado a las 7 de la mañana. Que tengan una feliz jornada y un feliz fin de semana.
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Compartiendo una hermosa mañana en la capital del Puy. 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
3: 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También quiero compartir con ustedes el listado de los ganadores del sorteo del círculo de ahorros del 30 de septiembre. Mientras ahorras, también sumas oportunidades de ganar. Felicitaciones a los nuevos ganadores del círculo de ahorro. Tenemos como ganadores del círculo de los 10 millones de guaraníes en el grupo CH a Lorena Berenice Alcaraz, socio 40.030. En el grupo CJ, Insfran Gaona Rosa Elizabeth, socia número 77.790. En el grupo CL, a Joana María Ruiz Díaz Fleitas, 93.512, su número de socio. En el grupo CN, Francisco Ortega Arroyo, número 64.265. En el grupo CP, Francisco Alejandro Godoy Florentín, en el socio número 100.308. En el grupo CR, Carlos Iván Noguera Herrera, socio número 340.198. En el grupo CT, Carlos Ramón Aguilera Oviedo, 339.865. En el grupo CB le tenemos a Liris Rosana Galeano Quiroga, 193.123, su número de socio. Estos fueron los ganadores del círculo de ahorro con el premio de 10 millones de guaraníes. Luego tenemos a los ganadores del círculo de ahorro de los 5 millones de guaraníes. Tenemos a Odalis Verónica Fernández, 266.245. A Maximina Núñez, socia número 144.236 del círculo SECA. A la socia Mari Leonarda González Coronel del grupo CM, socia número 31.472. A Oscar Virginio Montiel Dávalos, grupo CO, 297.261. A Luis Milciades Romero, grupo CQ, 201.397. A Jonás Ortiz de Martínez, Grupo C, S44591, a Cecilio Orrego Ayala, número socio del círculo, perdón, CU, socio número 346.884. Los premios se adjudican a los socios ganadores que estén al día con su círculo en su cuenta de ahorro a la vista. 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Estamos así compartiendo esta programación, queridos amigos. Una hermosa mañana en la capital del Puebla. Mañana tenemos también un acontecimiento muy importante dentro de todo el país y también dentro de nuestra municipalidad de la ciudad de Carapeguá, que es la elección de nuestras nuevas autoridades. Desde la cooperativa Medalla Milagrosa deseamos que sea una elección correcta, que sea una fiesta cívica y que el ganador sea la voluntad del pueblo para esa persona que nos va a representar dentro de la municipalidad de Carapeguá, porque de una u otra forma también somos parte del municipio, trabajando juntos como ciudadanos desde nuestra cooperativa Medalla Milagrosa. Así que los deseos de que mañana sea una verdadera fiesta cívica en la ciudad de Carapeguá. Seguimos compartiendo más música para amenizar esta mañana que estamos teniendo en la 90.5 Radio Carapeguá FM, como de costumbre, todos los sábados de 9 a 10 de la mañana. Medalla Milagrosa, mi cooperativa.
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0: Queridos socios de la cooperativa Medalla Milagrosa, estamos llegando a la parte final de una programación más. Agradecerles siempre por su compañía e invitarles a que el próximo sábado estén con nosotros por la misma frecuencia, 90.5 Radio Carapeguá FM, en el mismo punto horario de 9 a 10 de la mañana para compartir todo el quehacer cooperativo de Medalla Milagrosa, mi cooperativa. Desearles que tengan un buen fin de semana en familia, que puedan pasarla de la mejor forma posible, y de nuestra parte ha sido todo. Una producción de Telemix y Producciones, espacio exclusivo de Medalla Milagrosa, mi cooperativa. Muchas gracias.
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11 de la mañana con un minuto, estamos compartiendo energía por Radio Carapeguá 90.5, te acompañamos con buenísimas canciones en este fin de semana, realmente hasta el momento con temperatura bastante agradable en nuestra ciudad de Carapeguá, a pesar de que se pronostica mucha nubosidad. Hoy amanecimos con 16 grados Celsius y la máxima pronosticada 26 grados, para mañana lo mismo, así que vamos a abrigarnos un poquito en la mañana temprano para arrancar la votación y después ya va a ir en aumento la temperatura. Y no se pronostican lluvias ni tormentas como estaba pronosticando hace días atrás. Así que tendremos un buen clima para poder ir a sufragar el día de mañana las elecciones generales municipales en todo el territorio nacional. Te acompañamos con buena música. Con Radio Carapeguá 90.5 FM tenemos nuevo operador, así que bienvenido a José Luis, bienvenido a la 90.5 FM Carapeguá. Te acompañaremos con buenísimas canciones hasta las 12, tenemos una hora más de buena música. 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Bueno, Danza Kuduro, un clásico del reggaetón urbano que suena aquí en Carapeguá FM 90.5. Así que vamos a complacer los pedidos que van llegando al corporativo de la radio, que ya funciona de vuelta. Muchos ya extrañaban, ya tenemos de vuelta el corporativo de la radio. 0972 905 905, WhatsApp habilitado para recibir tus pedidos. Vamos con buena música.

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1: Te seguimos acompañando con buena música. Suena el bloque de Retrotón aquí en nuestro programa, el clásico de los sábados, como siempre complaciendo todos los pedidos que van llegando al 0972-905-905, WhatsApp oficial de la radio. Hoy estamos 3 de octubre, arrancamos a full octubre con un rico yopara, como la tradición paraguaya siempre nos insta. Mañana las elecciones generales municipales en todo el territorio nacional, y después ya nos vamos preparando nosotros para lo que va a ser el programa gigante de fin de año que siempre organiza la radio. Así que vamos a estar con ustedes, ya les adelanto que vamos a estar en otra edición más del programa gigante de fin de año, como siempre, para darte la mejor compañía. 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Compartimos buena música. Si tienen algún pedido, sin problema vamos a ir complaciendo todos los pedidos. Nos están pidiendo Tus Ojos, ese clásico de Paraguay Music de hace más o menos ya una década y un poquito más, y nos están pidiendo esos temas, así que vamos a complacer sin ningún problema. José Luis en comando central con nosotros a partir de la fecha. Mañana se va a estar teniendo la cobertura de las elecciones, coberturas, flashes informativos durante todo el día, y a partir de las 3 de la tarde ya de forma ininterrumpida hasta el escrutinio final y la definición aquí en nuestra ciudad, y también por supuesto de todo el noveno departamento y también a nivel nacional, toda la información con Reinaldo Galloso y todo su equipo de trabajo.

Temperaturas frescas al inicio de la jornada de este fin de semana. El día de hoy y mañana empezaremos la jornada con una mínima de 16 grados. Después ya se va a ir subiendo a una máxima de 27 grados, según la Dirección Nacional de Meteorología. 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Estamos a 25 minutos del mediodía en todo el Paraguay. Vamos a seguir con más canciones.

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1: Minutos de las 11 de la mañana, estamos a pocos minutos del mediodía en todo el territorio nacional. Te acompañamos con buena música por la 90.5 FM Carapeguá. Está continuando la Liga Carapeguña de Fútbol, ya la segunda fecha. Ya están todos los fixtures, los encuentros para el día de hoy, para la fecha número 2. Tenemos encuentros que se van a estar disputando. Por ejemplo, el día de hoy, sábado 3 de octubre, 16:45 horas, Cerro Porteño versus Coronel Sánchez. Hoy también 13 de junio versus Marija López. Eusebio Ayala versus 6 de enero. 4 de julio versus 25 de noviembre. Teniente Cabello versus 14 de mayo Uberá. Esto va a ser el día lunes 5, porque mañana no hay partido de fútbol. Lunes Nacional, el Nacional versus 16 de julio, es también el día lunes 5. Lunes 5, Libertad versus General Díaz. Teniente González versus 3 de mayo, también el día lunes. El día martes, 1 de marzo versus 20 de julio. Martes 6, Juventud Itapé versus 24 de septiembre. 8 de diciembre versus Atlético Corrales. Y por último, el 15 de mayo, Upoa versus 29 de septiembre. Muy bien, ahí está el fixture entonces de la fecha número 2 del Campeonato División de Honor de la Liga Carapeguña de Fútbol, que está cada vez más apasionante. Arrancó con todo el campeonato. Bueno, tenemos varios pedidos musicales todavía, así que vamos a seguir complaciendo y después venimos para el bloque final de nuestro programa.
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Esto sigue siendo energía y estamos llegando a la parte final de nuestro programa. Y nos vamos con este clásico, que gracias a Rodrigo Colmán, el nuevo influencer que está en Bailando, el famoso.

querida para nuestra ciudad de Carapeguá. Nos vamos con ese deseo, gracias, y a disfrutar de esta canción, fin de semana por Ainte, así que a disfrutar, mi gente, gracias. Ya se viene enseguida Lilian Martínez con Super Sábado a puro ritmo.

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Muy, pero muy buena siesta. Feliz sábado. Feliz, feliz fin de semana. Qué comienzo sensacional del programa. Qué buena jornada. Super sábado. Estamos ya en este mediodía arrancando nuestro programa de 12 hasta las 14 horas. Tu programa Super Sábado a puro ritmo a través de tu frecuencia 90.5 Carapeguá FM y a través de la web radiocarapeguafm.com. Qué privilegio, qué satisfacción saludarles nuevamente desde los estudios de Radio Carapeguá. Ya estamos aquí en vivo, en exclusivo, para acompañarles con mucha alegría, con toda nuestra potencia, nuestra fe puesta en Dios. Sean todos bienvenidos a nuestra aventura musical de tu fin de semana. Esta alegría, la magia, la diversión, uniendo toda la creatividad y en la radio en su máxima expresión, sentir toda la música y la magia en tu radio. Sean todos bienvenidos. Le damos la cordial bienvenida así también al mes de octubre. Sí, el señor octubre ya está con nosotros. Le damos la bienvenida. ¿Y cómo recibimos, cómo recibieron al mes de octubre? Con Yopara, sí, con la tradicional, lo nuestro que es cada 1 de octubre que comemos el Yopara, ¿verdad? Para espantar, señor octubre, dice el sombrero y todo. Bueno, entonces, le damos la bienvenida con mucha alegría, con toda esa actitud positiva este mes de octubre, arrancando de esta forma, fecha 3, mes de octubre, año 2026. En nuestra primera edición del programa, con el sello de LM Producciones.

que presenta tu programa Super Sábado a puro ritmo. Y de presentar, quiero presentarles al nuevo compañero de trabajo desde la fecha, Juan Luis, en la selección musical. José Luis, ahí está. Ahí se presenta él, José Luis. Viene de Jota, ¿verdad? Entonces vamos diciendo más ella, Jota, Jota, ahí está. En la selección musical, musicalizando el programa, nuevo compañero de trabajo, le doy la bienvenida aquí en la voz de Lilian. Entonces con J DJ allá le vamos a darle ese esa característica para que pueda identificar el programa también con J DJ. Sí, ya en el programa, entonces ya se identifica el que es el compañero que musicaliza el programa de Super Sábado Puro Ritmo desde la fecha, ¿verdad? José Luis, ¿verdad? Así mismo, un poco serio, pero la energía va a dar esa sonrisa contagiante también. Este fin de semana, víspera de las elecciones municipales, sí, claro que sí, día clave que mañana, domingo 4 de octubre, víspera de las elecciones municipales. También mañana se recuerda el día de San Francisco de Asís. El día de San Francisco de Asís, mucha gente mañana que estarán de parabienes, de Santo Ara, de cumpleaños. Entonces vamos a ir saludando en el programa a todas esas personas que mañana estarán de santo hora de cumpleaños, día de San Francisco, San Francisco de Asís. Y claro, arrancamos, sí, vamos a dar continuidad a la música, dando la bienvenida a cada uno de nuestros auspiciantes también, quienes presentan nuestro programa, nuestro saludo afectuoso para cada uno de ellos. Y así seguimos contigo con la buena música, la mejor música, los mejores éxitos, la movida a puro ritmo en tu Super Sábado.

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Buenísimos temas musicales de ritmo que suenan los éxitos unas tras otras, disfrutando este hermoso fin de semana, inicio mes de octubre, primer fin de semana, este mes. Estamos en este super sábado, temporada primaveral. Se siente la primavera, sí, temperatura. Tenemos elevada la temperatura a esta hora de la sexta tarde. Una jornada realmente excepcional. Hablando de clima, estamos haciendo dirección meteorología. ¿Qué nos dice pronóstico del tiempo para este fin e inicio de la nueva semana? ¿Cómo se va a presentar el tiempo? Tormentas con ráfagas de hasta 100 kilómetros por hora sacudirán el país este sábado, dice acá. La dirección meteorología para este sábado, 3 de octubre, que vamos a tener la máxima que llegaría entre 26 y 35 grados. Así nos indica dirección de meteorología, que realmente empezará por el sur de la región oriental y se extenderá todo el territorio a lo largo de la jornada. A lo largo del día, que se esperan ráfagas de vientos cercana, superiores a los 100 kilómetros por hora, dice acá la dirección de meteorología. Así también la inestabilidad del clima, del tiempo, para mañana domingo 4 y el lunes 5, seguirá la probabilidad de lluvias con tormentas, sobre todo en el norte y el este de ambas regiones del país. Amaneceré frescos y tarde cálida, otra vez según nos indica dirección de meteorología. Saludamos a toda nuestra querida mayoritaria audiencia, quienes nos escuchan a esta hora. Gracias por la sintonía, la preferencia de siempre. Gracias, gente linda, por sumarse, estar con nosotros siempre al otro lado, que nos acompañan a través de esta emisora 90.5 Carapeguá FM, a través de la web radiocarapeguafm.com, a través de nuestra aplicación. A todos vaya nuestro saludo muy pero muy especial. Nos sentimos contentos, muy felices con Jota, porque realmente lo que se siente es el calor de la gente. Nosotros también desde Radio Carapeguá, todo nuestro el calor técnico y humano, transmitiendo con un lenguaje alegre y positivo, llegando donde quiera que estés, con toda nuestra música, con nuestra voz alegre y positiva, para que podamos pasar juntos una jornada, un fin de semana, un super sábado, donde estén acompañándote de una forma muy pero muy especial y muy pero muy divertida. Víspera de las elecciones municipales, mañana domingo 4 de octubre, el día de. Sí, ya estamos a pasito nada más y la gente preparándose con todo para ir a votar mañana. Como ciudadanos, el voto es obligatorio. Tenemos que ir a votar mañana. Jota, por ejemplo, ¿va a votar también? ¿Sí? Muy bien, entonces. Ya preparadísimo también el compañero de trabajo desde la fecha, musicalizando nuestro programa. Y vamos a desearle mucha suerte a todos los candidatos a intendencia, a concejales, para elegir nuestro próximo autoridades municipales y tanto concejalía, intendencia. A todos les deseamos muchísima, pero muchísima suerte, y que sea el son de paz, a votar a conciencia. Y entonces vuelvo a reiterar, mañana el voto es obligatorio. Como ciudadanos tenemos que ir a votar, todos a votar mañana domingo 4 de octubre, día de las elecciones municipales en nuestro país. Vamos a los consejos comerciales. Agradecemos a todos nuestros auspiciantes en plena sintonía del programa. Gracias por presentar, apoyar nuestra programación a través de Carapeguá FM 90.5. 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

Excelente, complaciendo pedidos musicales de nuestros oyentes en el programa Pedidos Musicales de nuestra amiga Oti Benítez, que estamos escuchando la música de Guardianes, El Perro, El Gato de Yo. Súper saludo a nuestra amiga Oti Benítez en sintonía del programa. Gracias, gracias a todo lo que le encanta disfrutar, escuchar la música tropical cachaca a full. Disfrutamos a través de tu programa, así esta tarde que movemos como siempre al mejor ritmo, la buena música, la buena propuesta musical. LM Producciones, a través de tu radio 90.5 Carapeguá FM.

Así damos primicia también a otro video musical que tenemos de la mano del nuevo compañero de trabajo en la selección musical, presentando los mejores temas musicales. Tenemos pedidos musicales, solicitudes de la música tropical y todas las variedades de canciones que vamos a ir disfrutando, escuchando hasta las 14 horas en nuestro programa. 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

Estamos presentando tu programa Super Sábado a puro ritmo a través de la frecuencia 90.5 Carapeguá FM. Ya tenemos mesa de trabajo, informe desde el departamento de prensa, gobernación del noveno departamento de Paraguarí, gobierno departamental de nuestra gobernadora Norma Zárate de Monjes, todas las actividades, trabajos, obras realizadas de nuestra gobernadora guapa Norma Zárate de Monjes. Compartimos con toda nuestra querida mayoritaria audiencia. Nuestra gobernadora Norma Zárate de Monjes participó en representación del Consejo de Gobernadores del Paraguay de un importante encuentro donde debatimos sobre el impacto de la leche escolar en el programa Hambre Cero, impulsado por la Cámara Paraguaya de Industriales Lácteos, el marco Día Mundial de la Leche Escolar. Un importante espacio de diálogo sobre el impacto nutricional, educativo y económico de la cadena láctea nacional.

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Junto a representantes de la ANDE y otras autoridades recorrimos sus instalaciones y conocimos de cerca el trabajo que viene desarrollando esta empresa. 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

Ya pasaron 5 minutitos de la hora 13 hasta las 14 horas. Presentamos tu programa con mucha alegría, con diversión, con buena propuesta musical. En la fecha de la selección musical, José Luis, musicalizando el programa. Aquí la voz les acompaña Liliana, LM Producciones, para disfrutar las mejores canciones, para disfrutar a pleno Super Sábado, que movemos al mejor ritmo, con alegría, con toda nuestra actitud positiva, con toda la magia, la diversión que nos identifica cada sábado. Saludamos a todos nuestros auspiciantes, agradecimientos muy especial para cada uno de ellos que nos auspicia nuestro programa. Gracias, gracias, gracias totales. Nos sentimos súper felices que estamos disfrutando del programa y sabemos que tenemos una masiva audiencia que nos están escuchando hacia este punto horario, que nos envían sus mensajes, voz de aliento a todos. Vaya nuestro saludo, agradecimientos desde la frecuencia 90.5 Carapeguá FM. De mi parte voy despidiendo del programa en la fecha por una ocasión especial, por actividades de trabajo también que tengo, de la cual también van a quedar en compañía del nuevo compañero José Luis, que ya le digo Jota, así para musicalizar el programa, para disfrutar de este fin de semana, inicio del mes de octubre, con buena onda positiva, sí, claro que sí, para que podamos bailar, cantar ahí en casa, donde quiera que estén, de la buena compañía musical que van a quedar, la compañía de José Luis en la selección musical. Y también las casas comerciales que auspician nuestro programa, nuestro saludo y agradecimiento muy, pero muy especial para cada uno de ellos por presentar nuestro programa Super Sábado a puro ritmo a través de la 90.5 Carapeguá FM. Seguimos disfrutando de canciones, sí. Ya mi parte es todo y se queda en compañía de José Luis en la selección musical para que podamos seguir presentando hasta las 14 horas tu programa con LM Producciones. Que pasen realmente un fin de semana alucinante, a disfrutar. Y a todos los que mañana va a estar de santo hora de cumpleaños una vez más, muchas pero muchas felicidades. Francisco, Francisca, mañana será de parabienes, día de San Francisco de Asís. Y también las elecciones municipales, cargadísimo este fin de semana. Pues entonces, a disfrutar a pleno. Éxitos, bendiciones para todos. Dios mediante, de mi parte es todo y estaremos de vuelta el próximo sábado con otra edición de tu programa Super Sábado a puro ritmo por la frecuencia 90.5 Carapeguá FM. 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
1: ¿Ya se cansaron?
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1: ¿Nos seguimos con otro?
2: ¡Sí!

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Rigoberto Martínez, poeta creador de Tachiloma. Alfredo Figueredo, poeta creador de Navarú. Venancio Figueredo, poeta creador de Navarú. Florio Aquino, que es arpista de los Orzalitos de Carapeguá, siempre dice sí a este programa. Y otro que es Miguel Ángel Rojas, con su grupo Los Sentimientos, y poeta también, que siempre dicen sí a este programa. Gracias a esta gente por estar siempre apoyando este programa Atardecer Folclórico. Vamos a seguir poniendo más temas musicales a los amigos que apoyan este programa Atardecer Folclórico.

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0: Muy, pero muy buenas tardes para todos los oyentes a través de esta 90.5. Bienvenido nuevamente a la tercera edición que estamos llevando así este programa que se llama Junto por Más Radio. Lo hemos denominado así porque junto podemos lograr el objetivo y la unión hace la fuerza, dice una frase. Así es que, y más si Dios a nuestro lado, todo podemos conseguir. Así es que Junto por Más Radio, nuevamente la tercera edición, y entramos nuevamente también con esto de lo que es octubre. Comenzamos el 3 de octubre, se está llegando el fin de año, así es que a prepararnos bien. Hoy es un día maravilloso para compartir junto. Esto es Junto por Más Radio, como le estaba diciendo. Venimos con música, con reflexiones y muchas cosas más que tenemos. Y tenemos unos regalitos especiales también de lo que es Junto por Más Radio en esta edición que queremos también regalarle. Así es que bienvenido a todos. También quiero saludar a mi compañera, dulce compañera Jenny, también, que está conmigo en esta tarde, en esta cabina. Así es que bienvenido, Jenny.
1: Hola, hola, muy buenas tardes a todos. Muchas gracias, Carlos. Muy bienvenidos sean a todos a la 90.5 FM, esto que es Juntos por Más Radio. Un placer nuevamente estar con ustedes esta tarde, con muchas cosas que tiene Dios para nosotros.
0: Así mismo, también la gente puede contactarse con nosotros, ¿verdad?
1: Así mismo, lo que quiera enviar un mensaje, ¿sí?, alguna invitación. Entonces, tenemos habilitado el WhatsApp al 0987-748-117, repito, el 0987-748-117, así que envíenos sus mensajitos. También les pedimos que nos sigan en nuestras redes sociales, en Juntos por Más, y en Instagram, @JuntosPorMásFM. Hay algunas sorpresitas en el Instagram, así es que síguenos.
0: Sí, tenemos sorpresitas, y hay que de que estar en contacto con nosotros, ¿verdad?, a través de la emisora y también a través de los medios de WhatsApp, y también, como nos estaba diciendo Jenny, otros medios, para que podamos sentir que usted está con nosotros y también así recibir algún regalito especial, ¿verdad, Jenny?
1: Así mismo, así que estén atentos, vamos a estar anunciando un poquito más tarde.
0: Bueno, seguimos, esto es Junto por Más Radio, seguimos con más música que se llama Mañana Será un Día Mejor, de Zona 7.

0: Pasaron 9 minutitos de la hora 16. Esto es Junto por Más Radio, compartiendo con ustedes la mejor música, mensajes, reflexiones y algo más. Así es que esta es la 90.5 Radio Carapeguá FM, este 3 de octubre del 2026, que seguimos, gracias a Dios, disfrutando esta linda tardecita. Y bueno, la música que estamos escuchando son las 7, mañana será un día mejor. A veces pensamos que los problemas, dificultades, o como dice la canción, ¿verdad? Económicamente se nos fue abajo, ya quiebra, ¿verdad? Entonces ñaña anduvo ahí a veces. Pero si Dios tenemos en nuestro lado, en nuestro corazón, en la fe, en nuestra mente, Dios nos va a ayudar que nuestro día, el día de mañana, sea mejor. Si tuviste problemas familiar o otras dificultades que te cuesta solucionar ese problema, para eso está Dios. Cuando nosotros nos acercamos a Él confiadamente, no hay nada imposible que Él pueda hacer. Para eso necesitamos a Dios. Esto no es solamente porque es una religión o por otras cuestiones, sino que esto es por fe, porque somos humanos y necesitamos de un Dios sobrenatural para sobrellevar las situaciones, porque a veces hay cosas que están fuera de control de nuestras manos, fuera control de nuestras posibilidades, y es ahí donde nosotros necesitamos a Dios, y Dios para eso está, para bendecirnos. ¿Y qué significa la palabra bendición? Significa cosas buenas. La palabra bendición significa abundancia de vida, de paz, de amor. Todos los valores positivos están enganchados en las bendiciones. Entonces, cuando hablamos de bendición, viene de Dios, porque Dios es cosa buena y las cosas buenas proceden de Él. Y eso lo engloba todo de lo que es bendiciones. Bueno, seguimos, Jenny. Esto es Junto por Más Radio, ¿verdad?
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0: Esto es 90.5 Radio Carapeguá FM, compartiendo contigo la mejor música. Seguimos con más música. La gente también puede seguir comunicándose con nosotros a través del medio de WhatsApp al 0987-748-117. 0987-748-117. Si algunos quieren enviar algunos saluditos, mensajes, otras cositas más, estamos disponibles para darle lectura en el aire. Así es que seguimos con más música. Esto es 90.5 Radio Carapeguá FM, con la música de Mi Salvación, de Alas de Libertad. Lo vamos a hacer suplir porque la vez pasada, en el programa anterior, nos estaban pidiendo. Entonces vamos a suplir las necesidades de nuestros oyentes, ¿por qué no? Y esta música suena Mi Salvación, de Alas de Libertad.

0: Así estamos escuchando la música de Alas de Libertad, mi salvación. No hay otra salvación en que nosotros podamos encontrar la libertad espiritual, ¿verdad, Jenny?
1: Así mismo, solamente en Dios podemos encontrar esa paz, ese gozo, esa felicidad que el mundo no la puede dar, Carlos.
0: Así mismo. Antes que nada, agradecemos a toda nuestra audiencia que está llegando los mensajes. ¿Qué tal si le damos lecturita? Entonces, la vez pasada se nos llegó un mensaje, ¿verdad? Y entonces, desde San Juan de Pomuceno, y nos dice, ¿qué tal mi querido Carlos? Y aquí prendido, dice, a través de la web, un gusto escucharle, dice, es un nuevo proyecto, acompañando con buena música, dice, como los viejos tiempos. Es un amigo, así es que saludo, dice, a todos los de la emisora 90.5 FM Radio Carapeguá, así es que están saludando también a toda la gente que nos acompaña. También nos llega también otros mensajes, ¿verdad? Que agradecemos a la gente, ¿sí? Y que no se olviden de que estamos teniendo, ¿verdad? Una sorpresa, ¿verdad? O sí. Regalito, ya voy a dijiste algo.
1: Sí, sí, es un regalo, es un sorteo a través del Instagram. Así es que síganos en el Instagram. Estamos como arroba junto por más FM de la mano de Centro de las Ofertas de Carapeguá. Podemos estar haciendo este sorteo. Vamos a estar sorteando el próximo sábado. Si es que tienen tiempo, desde ahora, a los que le pongan me gusta, sigan, sigan las instrucciones que está en el posteo y síganos en la página, por supuesto.
0: Entonces tiene que seguir la página,
1: sí,
0: ¿verdad?
1: Tienen que seguir la página. Sí. Tienen que darle me gusta al posteo,
0: me gusta,
1: y comentan juntos por más.
0: Tiene que poner eso, y si eso no pone, ¿qué pasa?
1: Y descalificado.
0: Se va perdiendo el regalito.
1: Sí,
0: no.
1: Así es que síganos en Instagram en arroba juntos por más FM.
0: Me llegó un mensaje, dice, ¿qué tal mi querido Carlos? Estoy escuchando la radio vía online y trabajando a la par, dice, bendiciones y éxito, excelente el programa, me dice mi querido hermano Pablo. Así es que saludo a Pablo, a full también él con nosotros, con la emisora, con el programa de Juntos por Más Radio, así es que estamos contentos con la gente que nos acompaña. También otro mensaje dice, bendiciones mi hermano, lo estamos escuchando desde Roque González, está excelente el programa, saludo, dice, estamos bien acompañados, así es que saludo también a Jessica, ¿verdad? Armoa, que nos está sintonizando a través de la 90.5. ¿Sí, Jenny?
1: Sí, así mismo, damos gracias a todos ustedes que están ahí detrás, estén atentos, que vienen muchas cosas muy positivas para nuestras vidas, que viene de parte de Dios. Una bendición poder tenerles ahí, y vamos a seguir escuchando mucha más música para nuestra alma, para nuestra vida, para que nosotros podamos entrar dentro del gozo que el Señor tiene para nosotros, que tiene para tu vida.
0: Así mismo, sabemos que estamos teniendo 32 grados, dice, y nos dice que vamos a estar teniendo algunas tormentas, así que tiene que prepararse la gente también.
1: Sí, así es que preparen los que están todavía hacia afuera, que se preparen, porque hay lluvia que está viniendo hacia nuestro lado.
0: Así es que prepararse las paraguas, sombrillas y agua.
1: Pero aún así, nosotros estamos con tereré. Eso no hay que soltar.
0: Claro, 32 grados tenemos. Para mañana domingo, dice que para el medio, que vamos a estar, así es que anunciamos también a la gente que se vayan preparando también para mañana. Piense bien lo que vamos a estar teniendo, una elección de votos para la gente.
1: Sí, vamos a estar con las elecciones municipales.
0: Municipales.
1: Y para los concejales, es que oremos por nuestra ciudad, oremos por nuestro país, por los municipios, por los departamentos, que Dios haga su obra y que sean gente de bendición para nuestro pueblo, para nuestra gente, y que Dios siga obrando en Paraguay.
0: Así es, y para eso necesitamos la dirección de Dios, para que nos dé la sabiduría e inteligencia. Y dice que de Dios procede el conocimiento, de Dios proviene la sabiduría y la inteligencia. Por eso nosotros en Proverbios, si buscamos en la Escritura, en la Biblia, nosotros encontramos muchas palabras sabias. Por eso es necesario leer la Biblia, porque a veces por desconocimiento fallamos, cometemos errores o nos falta proyecto. Así que vamos a estar orando por nuestros candidatos. Así que a prepararse mañana, no falten, vayan a votar y piensen bien por las personas que realmente desea que esa persona pueda hacer lo mejor para nuestra ciudad. Entonces, que elija bien, ¿verdad? Con confianza. Y obviamente, si nosotros oramos a Dios, Dios nos va a ayudar y le va a ayudar también a nuestros candidatos a que puedan hacer su trabajo de buena manera.
1: Claro, al servicio de la comunidad.
0: Así mismo. Así es que vamos a estar más adelante orando sobre eso por nuestras autoridades, porque como sabemos también que todo lo que hacemos para el Señor tenemos que hacer de buena manera, porque algún día también todo lo que uno siembra también lo va a cosechar. Así que vamos a estar orando por ellos. En el caso que uno esté en el lugar indicado, ¿verdad? Tanto en la concejalía y también la intendencia, para que todas las cosas pueda hacer bien, Dios le ayude, le dé sabiduría, le haga prosperar en todos sus proyectos, y como así también Dios pueda dar la abundancia para nuestro corazón, que necesitamos tanto. Así es que, bueno, seguimos con más música. Esto es 90.5 Radio Carapeguá, que te acompaña una tardecita hermosa que tenemos a través de esta programación que le hemos denominado Junto por Más Radio. Suena la música. Esto también vamos a estar haciendo sonar, porque la vez pasada estamos teniendo algunas solicitudes de nuestra audiencia. Entonces le vamos a hacer suplir en este momento con el tema Indudablemente Tú, de Rescate.

0: Pasaron 27 minutos de la hora 16, esto es Junto por Más Radio, que te acompaña esta linda tardecita sábado, ¿verdad? Con una temperatura agradable, 32 grados que tenemos, y posteriormente vamos a estar teniendo lluvia, y para mañana domingo nos dice que aproximadamente vamos a tener 26 grados, pero no va a haber lluvia, así es que no se preocupen para presentarse en las elecciones, no va a haber lluvia, así nos indica según la meteorología. Esto es Junto por Más Radio, acompañándote a través de la 90.5, como ya lo estaba mencionando. En este momento hablamos algo importante, ¿verdad, Jenny?
1: Así mismo, en este momento queremos hablarte de cuánto Dios te ama. Muchas veces nosotros nos sentimos solos, o los jóvenes muchas veces se preguntan, ¿cuál es mi propósito? ¿Por qué yo nací? ¿Por qué yo estoy acá? Y Dios tiene la respuesta a nuestras más preguntas más existenciales, porque tenemos muchas preguntas existenciales como seres humanos. El ser humano quiere saber de dónde viene, a dónde va, ¿verdad? Y Dios nos dice que Él tiene el propósito para nuestra vida. En realidad nosotros tenemos un diseño divino de Dios.
0: Él tiene la respuesta, vamos a decirle, ¿verdad, Jenny?
1: Así mismo, y dice en Salmo 139:16, el salmista se expresa y es inspirado por el Espíritu Santo, dice, tus ojos vieron mi cuerpo en la gestación, imagínate, en la gestación, dice, todo estaba escrito en tu libro, todos mis días estaban diseñados, aunque no existía un solo de ellos. Es decir, que Dios nos diseñó con un plan perfecto, con un diseño perfecto, con un propósito eterno, que es para darle su gloria, la gloria y la honra sea para Él. Es decir, que nosotros tenemos un propósito en nuestra vida. Tú joven, tú que estás allá del otro lado escuchando, tú que estás teniendo estas preguntas, quiero decirte que Dios te diseñó perfecto, con todo lo que te da, hasta la punta de tus cabellos, Dios conoce, Dios nos conoce desde el vientre de nuestra madre, dice su palabra. Es impresionante, Carlos, cómo Dios nos ama y nos escoge y nos ama tanto como un padre.
0: Y la verdad no hay una explicación, porque antes de nosotros que vivamos, ¿verdad? Nosotros, ¿dónde estamos en ese momento? Es decir, que Dios nos creó. Y eso nosotros podemos ver en el principio de los libros, que es de la Biblia, ¿verdad? La Biblia significa muchos libros, ¿verdad? Y en esa parte, leyendo en Génesis, encontramos que Dios de la nada creó con sus palabras. Es decir, que Dios nos creó a su imagen y semejanza, dice.
1: Así mismo. Y este Dios, que lo sabe todo sobre nosotros, nos ama a pesar de todo, a pesar de que nosotros tengamos nuestras falencias, ¿verdad? Nuestras debilidades. Así como estamos, Dios nos ama. Nos ama tanto, dice, conociendo tan maravilloso, rebasa mi comprensión, dice en el 139:6. Es decir, que Dios conoce nuestras necesidades, Dios conoce nuestro pensamiento, Dios conoce los deseos de nuestros corazones y conoce lo mejor, la cosa que va a ser mejor para tu vida, para mi vida.
0: Y Él además dice que Él cumple con nosotros de acuerdo a nuestro acercamiento a Él. A veces nosotros decimos, pero ¿por qué si Dios ve que estoy sufriendo, Él no actúa conmigo, no me bendice, no me ayuda a salir, por ejemplo, de una dificultad, de un problema? Pero muchas veces Dios es caballeroso, ¿verdad? Él permite a veces porque Él quiere que nosotros nos acerquemos a Él, ¿verdad? O sea, que una persona tiene que acercarse confiadamente a Dios, hablándole a través de la oración, porque la oración es la forma de hablar, acercarse a Él y escuchar su palabra, hablando con Él en oración y conociéndole a través de la palabra de Dios. Es de esa forma que una persona puede llegar a conocer a Dios y también Dios responder a nuestras necesidades.
1: Así mismo, y Dios está cerca de nosotros, está tan cerca de nosotros, está tan alrededor de nosotros, y cuando nosotros permitimos que el Espíritu Santo esté dentro de nosotros.
0: Y eso es a través de la decisión albedrío.
1: Así mismo, Dios nos da la decisión de seguirle a Cristo, nos presenta a su Hijo Jesús, Él viene y nos busca, Él mismo muestra su salvación a nosotros. Nosotros muchas veces decimos, yo me fui, yo le conocí, en realidad Él se hizo conocer a nosotros.
0: Así es.
1: y vamos a entregarle nuestro corazón a Dios. Dios, la palabra dice, yo soy el pan de vida. El que viene a mí nunca tendrá hambre. Si hoy tenés necesidad, si hoy estás enfermo, si hay cosas que querés sanar en tu corazón, un perdón que tenés que liberar, hacelo. Hacelo confiando en el Señor, que Dios nos da la paz, Dios te va a dar ese gozo, Dios te va a dar la solución. ¿Por qué? Porque te ama. Él te diseñó desde el vientre de tu madre. Aunque dice, aunque tu padre y tu madre te dejare, este Dios nunca te abandonará. Yo estaré contigo. No dejará que tu pie resbale, dice una palabra. No permitirá que tu pie resbale. Jamás duerme el que te cuida, déjate cuidar, déjate guiar por este Dios amoroso, por este Dios que te diseñó, por este Dios que te llama hoy y te dice, te amo, mío eres tú.
0: Así mismo, y Él nos da la oportunidad, mientras que nosotros respiramos, Él nos da la oportunidad a que nosotros nos acerquemos a Él. Así es que si tenés vida, si tenés salud, si tenés problema, dificultad, Dios es la solución, es el momento a que tú te acerques a Él. Y Él bendecirá tu vida.
1: Así mismo. ¿Qué tal si, así como estás, del otro lado, donde estés, si estás trabajando, si estás tomando tu tarea afuera, si estás en tu dormitorio, si estás de regreso a tu casa, si estás saliendo de al trabajar, pero estás ahí, dale este minuto y vamos a estar orando por tu vida. Sí. Ora al Padre que te escucha en lo secreto y Él te recompensará en público. Padre Celestial, te damos gracias, Señor, por este hermoso día. Gracias, Señor, porque tu amor es infinito, porque cada mañana son renovadas tus misericordias, por eso no hemos sido consumidos, dice tu palabra. Gracias, Señor, por tu amor, por esta palabra en que tú nos dices que nosotros somos las niñas de tus ojos, Señor. Gracias porque tú nos das un propósito eterno para vivir en ti, para estar en ti y tú en nosotros. Te pido, Señor, en esta hora que tú obres, Señor, en cada hogar, en cada familia, en cada ciudad, Señor, que tú empieces a ministrar, Señor, con restauración de hogares, Señor, entre matrimonio, entre padres e hijos, Señor, que tú empieces a obrar en sanidad, Señor, allí esos que están con necesidad de algún dolor, de alguna dolencia en su cuerpo, Señor, sabemos que para ti no hay nada imposible, Señor, empieza a obrar, Señor, en sanidad, en liberación, empieza, Señor, a obrar en salud mental, Señor, empieza a obrar para que nuestro corazón, para que nuestras emociones, para que nuestra mente sea ministrada por ti, Señor, empieza a obrar en cada vida, en cada corazón, en cada familia, en cada niño, Señor, en cada anciano, en cada padre, madre, en cada joven, Señor, en el nombre de Jesús, te pedimos que tu Espíritu Santo ministre, Señor, nuestra ciudad, nuestro país, todo departamento, cada región de este país, Señor, y hasta los confines del mundo, para que tu gloria venga sobre nosotros, sobre nuestra vida, tráenos refrigerio, Señor, y haznos entender de tu amor y de tu salvación. Te pido también en especial, Señor, por las elecciones de mañana, Señor, te pido que tú, Señor, obres, Señor, que no hay nada imposible para ti, para que este porvenir que viene, Señor, sea conforme a tu propósito, conforme a tu voluntad, Señor. Empieza a orar en cada candidato, Señor, para que traigan convicción, Señor, de que rendirán cuenta delante de ti, Señor, por los dones, por los talentos que tú les has dado, Señor, conforme a los propósitos y llamamientos divinos del cielo. Gracias te doy, Señor, y ayúdanos, Señor, que sea un día que podamos, Señor, festejar la democracia que tú permitiste a este pueblo paraguayo. En el nombre de Jesús. Amén.
0: Amén. Esto es Juntos por Más Radio, compartiendo la mejor música a través de la 90.5 Radio Carapeguá. Y hacemos sonar uno de los pedidos que anteriormente estábamos teniendo con nuestra audiencia. Y suena esta música de Hilson United, Tómalo.

0: Pasaron 40 minutos de la hora 16 aquí acompañándote con el programa que lo estamos realizando junto por Más Radio a través de la 90.5 Radio Carapeguá FM. Así es que un día caluroso que tenemos, un día sábado. Así es que bienvenido siempre a toda la gente que están conectándose con nosotros. Así es que lo mejor de la música lo estamos haciendo a través de esta emisora. Jenny.
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0: Así mismo, esto es Junto por Más Radio, que estamos acompañándote con la mejor música, 43 minutos de la hora 16. Le queremos siempre avisar a la gente, ¿verdad, Jenny? Que tenemos la sorpresa para el próximo sábado, ¿no es así?
1: Así mismo, estamos con el sorteo en Instagram. Es un hopi para deporte que está publicado en el Instagram, en arroba juntos por más FM. Tenés que seguirnos, darle me gusta al posteo y comentar Juntos por Más.
0: Entonces la gente, si quieren recibir ese regalito, tiene que
1: seguir los pasos.
0: Los pasos.
1: Sí, está en el posteo, están los pasos a seguir.
0: Así que sí, aquello que no tiene Instagram tiene que tener ya, ¿verdad?
1: ¿O qué? Sí, yo creo que todos ya tienen.
0: Por Facebook también estamos, Juntos por Más por Facebook. Y bueno, si hay algunas dudas todavía, puedes hacerlo a través del medio de WhatsApp que tenemos, ¿verdad? El 0987-748-117, la gente puede mensajearnos, ¿verdad? Tanto también para la emisora, para cualquier saludo, cualquier duda que tiene, también, ¿por qué no? Vamos a darle consejería también a través de ese medio, ¿verdad, Jenny?
1: Así mismo, así es que esperamos sus mensajes, no duden en enviarnos sus mensajitos.
0: Bueno, seguimos con más música a través de la 90.5 Radio Carapeguá FM, la mejor radio de la ciudad. Escuchamos la música Fue por Amor a través de Año Cero.

0: por amor, año cero, así nos estaba deleitando con la mejor música que estamos haciendo sonar este sábado, tardecita, linda tardecita a través de esta emisora que te acompaña, que te fortalece a través y más de esta denominación que hemos llamado Junto por Más Radio. Así es que abrazo a toda la gente, una tardecita tomando tereré en familia, así es que saludo a toda aquella persona que nos escucha, ¿verdad, Jenny?
1: Así mismo, un gusto poder estar acá compartiendo con ustedes, ustedes del otro lado. Muchas gracias por los mensajes, por ponerse en contacto con nosotros. Eso nos hace sentir que estamos acompañados.
0: Sí, así mismo.
1: Así es que muchísimas gracias a todos los que están ya están siguiendo la página del Instagram en arroba juntos por más FM. Acuérdense que vamos a estar sorteando el próximo sábado.
0: Que no se olviden, porque este una sola vez, ¿verdad? A veces pasa la sorpresa, ¿no?
1: Pero vamos a tener muchas más, no se preocupen, vamos a tener más sorteos, así es que ya síganos ya desde más en arroba juntos por más FM. Yo quiero mandar un saludo muy especial.
0: Sí, sí, sí.
1: Sí, vamos. En la semana que entra vamos a tener un cumpleaños.
0: ¿En serio? ¿Ya gusta la torta?
1: Ya gusta la torta.
0: ¿De quién, tío?
1: De mi más y hermosa Felicita Ocampos. Sí, ella es mi hermosa mamá.
0: Felicidades, mamá. Felicidades, felicidades.
1: Sí, muchas felicidades. Así es que... Vamos a estar en la semana ya en visitando.
0: Sí. ¿Ya preparamos la regala y no, pues son...
1: Con traje tenemos que irnos. Con traje, con traje pollo.
0: Con corbata
1: traje,
0: y todo.
1: Sí, con traje gaseosa, traje regalo. Así es que vamos a estar ahí.
0: No entendí, yo entré la tipa y ya cuente ahí la traje. Así es que saludo entonces a Felicita.
1: Que Dios te bendiga mucho, te amo mucho y que siga obrando Dios en tu vida.
0: Amén, amén, que Dios le bendiga entonces. Bueno, esto es 90.5 Radio Carapeguá FM, compartiendo con usted la mejor música. 50 de la hora 16, seguimos más, ¿verdad, Jenny? Tenemos más tiempo, ¿no?
1: Sí, sí, vamos con un tema y luego ya venimos a despedirnos.
0: Así mismo, entonces, suena la música con todo.
1: Sí, de rojo.

0: Esto es Junto por Más Radio, compartiendo contigo a través de esta hermosa emisora Radio Carapeguá. Ya se nos va el tiempo, Jenny, ya estamos por culminar nuestro programa de Junto por Más Radio. Queremos hacerle acordar a la gente que siempre puede acompañarnos los sábados desde las 16 hasta las 17 horas. Estamos aquí en la cabina compartiendo la mejor música, así es que si la gente siempre le gusta este género, este formato que estamos realizando para ustedes, acompáñenos siempre los sábados. ¿Más?
1: Asimismo, desde las 4 hasta las 5 de la tarde. Muchísimas gracias a todos. Nos despedimos de este sábado, pero no de la presencia del Señor que está con nosotros todo
0: siempre
1: el tiempo.
0: Siempre están con nosotros.
1: Muchas gracias. Chao, chao.
0: Dale, chao, chao. Que Dios le bendiga.

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11: La radio te informa la hora. 19:01.

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0: Ronaldo?
1: ¿Sabes? Puso gol que con el compa Iteo, hijo. Sí, ni amable, ni atenta, ni amorosa. Enamorarse.
0: Pero, ¿sabes cómo pisa Gualeta? Ahorita ahí lo vi.
1: Mabe.